0: pero también es traicionera.
1: Pero no importa.
0: Es selectiva en cuanto a los afectos, eso es verdad.
1: Por ejemplo, supongo que al cabo de 84 años, bueno,
2: yo tendría algún enemigo, pero han sucedido algunas desgracias, entre ellos un evidente que está.

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3: Escucha esta, ¿eh? Le cortás las raicitas a la rúcula, haces agujeritos en una maceta. 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
2: Hola, soy Charlie Seibane. Y en este viaje por la madrugada a Radio con Vos, aquí en Tras la Noche, quiero acercarte historias.
3: Historias del pop, del rock.
2: Historias de canciones que hoy son clásicos.
3: Año 1982, Sweet Dreams
2: y Britney. Tras disolver la agrupación New Wave The Tourists, el matrimonio Dave Stewart y Annie Lennox forma el dúo Eurythmics. De esa manera se alejan de la New Wave para incursionar en el synth pop. Los comienzos fueron duros, pero en 1983 ya comenzaron a paladear las mieles del éxito con la edición del single Sweet Dreams. Sweet Dreams llegó al número 2 en la lista de singles del Reino Unido y al primer puesto en la lista Billboard Hot 100 de Estados Unidos. Mi nombre es Charlie Seibane y te acompaño en Tras la Noche con historias del pop y del rock. Hasta ese momento.
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0: Señoras, señores, por si no lo sabían, esto es Tras la Noche. Hasta las 5.
1: Todo ya está en calma.
0: Coincido, Coral, está todo en calma.
1: Se va apagando el día.
0: Se va apagando el día, pero algo se está encendiendo. Música, poesía, rock, jazz, blues, viajes de música, viajes de palabras, de encuentros, de emociones. Y aunque no lo creas, está pobladita en la madrugada. El Ángel ahora te va a despertar 4:30 más o menos. Prepárate. Charlie López Victorel sigue con las locuras esas de sonoras. Facu Espinosa sigue siendo Felanarco. El interventor interviene, señoras, señores, y Lalo Mir. Mirá cómo se puso Coral cuando nombré a Lalo Mir, ¿eh? Que a las 5 te pasa por arriba con el tren. Vero Castañares y las palabras.
1: Todo ya está en calma.
0: Más o menos, porque aparece Oscar García Maza, te lleva a la historia y te obliga a pensar. Te invita, en realidad. Ah, los libros de Mariano del Mazo también cruzan el puente de la noche al día. Charlie Seibane abre su enciclopedia de pop y de rock. En los controles, como se dice habitualmente o se decía hace un tiempo, Lucas Rodríguez Perea. Y en las artísticas, Cristian Aciar. Quien les habla hace de todo un poco, tipo colimba, corre, barre, limpia y de paso conduce. ¿Quién les habla? Sergio Cirigliano, Osiri el Buscapiel, Osiri Jazz, Osiri Blues, Osiri Rock. Elegí el que más te guste. Hasta las 5, el viaje se llama Tras la Noche.
2: Gracias, Salmón. Gracias, Andrés.
3: Gracias, Zavala.
4: Cumbia, Santa Fecina.
5: Vamos, Lalo, vamos.
6: Arriba, Santa Fe y el litoral. Oye, amigo.
4: Por siempre.
6: No debes

Serge Gainsbourg acompañando la madrugada, encendiendo la madrugada, temita que ya habrás escuchado, en un momento en el que queríamos dibujar un barcito en la madrugada, estando en el Kia, más que un barcito, es un barzazo. Pero esto no es lo importante. Lo importante es este momento que vamos a compartir. Este momento que Mariano del Mazo nos propone libros, pero además invita personajes que se suman a este club, gran club de amigos, de melómanos, de amantes de la poesía, que es Tras la Noche. Así que en primer lugar, bienvenido Gainsbourg. En segundo lugar, bienvenido Mariano del Mazo. Y en tercer lugar, bienvenido Gustavo Álvarez Núñez, autor de un libro hermoso que te vas a enamorar del Gainsbourg si lo lees, y lo más importante, vas a descubrir a

0: Sur. Así que bienvenido, Gustavo,
1: miren
0: también.
1: Ustedes, un placer y un lujo estar acá.
2: Grande, Gustavo. Bueno, esta música me da ganas de tomar champagne. Es champagne.
1: Y fumar
2: gitans
1: negros, ¿no?
2: Sí, y fumaron gitans. Muchos
0: fumador gitans. De gitán, ¿no?
2: Sí.
0: Gran fumador.
2: Sí. Entre otras cosas, entre otros consumos.
0: Ahí va. Nos acercamos un poquito.
1: Perdón.
0: Una indicación acá de
1: técnica,
0: del amigo muy Lucas. Muy atento siempre el amigo Lucas.
1: Por favor, gracias, Lucas.
0: Que es el que cierra el cuarteto.
1: Muy bien.
2: Exactamente.
1: Esto del fumador, yo en un momento del libro hice una cuenta que mi mujer me preguntó, ¿dónde sacaste ese dato? No, hice la cuenta.
0: Es un dato increíble, sí, contalo por favor, porque es buenísimo.
1: Porque el tipo, si fumaba 4 paquetes por día, hice una cuenta, ahora no me acuerdo el número final, ¿no? Pero yo me acordaba mucho de la...
0: Pero eran como 200.000, no es un número.
1: Sí, locura,
0: ¿no?
1: Sí, me acordaba de Chavela Vargas y su número tequila. De tequila, y me acordaba... Lo que alguna vez el bajista de Motorhead dijo de cocaína que había tomado. Entonces, claro. Como que había tomado una tonelada, me parecía.
0: O el Bonzo Bonham, el batero de Zeppelin, la cantidad de alcohol que tenía.
1: En sangre, ¿no? Bueno, y llegué a un número y es fehaciente, calculo, porque el tipo fumaba, mismo cuando él creo que tenía 45 años y tiene un ataque al corazón. Y el hijo de puta se fue con... Inventó que tenía que ir a buscar no sé qué, viste, qué objeto a la casa. O sea, le había dado un paro, ¿entendés? Y estaba subiéndose a la ambulancia y se llevó un par de...
2: Bueno, el polaco Goyeneche estaba internado y se fumaba unos puchitos ahí escondidas de los médicos. Pero qué interesante tu libro, Gustavo. ¿Por qué escuchamos a Serge Gainsbourg, que es parte de la colección de Gourmet Musical? ¿Por qué escuchamos, no? Porque tiene desde libros de Eduardo Berti hablando de Troilo hasta, no sé...
0: Porque además son libros muy bien escritos.
2: Claro, porque son escritores.
0: Porque son, claro, son escritores. Y entonces tiene, lo hablábamos fuera de aire y se lo traía yo a Gustavo, leer este libro es como leer una pequeña novela, y en esa novela hay un personaje hermoso como Gainsbourg y te invita, te seduce.
2: Sí.
0: Da ganas de escuchar Gainsbourg. Si no lo conocés, lo descubrís.
2: Es que el libro es una puerta
0: y
2: de
0: si
2: entrada.
0: Si lo conocés, lo redescubrís.
2: Sí, eso es, yo me preguntaba cuando leía el libro de Gustavo, qué pena que se resquebrajó bajo ese puente, que en algún momento, sobre todo la década del 60, ¿no? Yo la viví un poco por mentas. Había entre la música francesa y argentina, ¿no? Los tiempos de Gilbert Bécaud, de Aznavour, incluso todo la chanson, ¿no? Brassens y Brel. Gainsbourg siempre.
1: Mujeres también.
2: Y las mujeres.
1: No, y Cuidás para acá, digo, claro. Así, Brel, Greco y demás, sí, estaban editadas acá.
2: Bárbara,
1: bueno, eso tuvo un hitazo. Pero sí, Serge, no sé si cómo caminó.
2: No.
1: Hay un simple dando vueltas, en su momento lo vi en alguna de estas plataformas de venta online. Y estaba el hit, ¿no? Jetem.
2: Bueno, yo creo que es momento de que Gustavo Álvarez Núñez, el autor de este libro, nos cuente, porque hay mucha gente que no lo sabe, y nosotros, yo la verdad que tampoco sé tanto, aprendí con el libro. Bueno, ¿quién fue Gainsbourg? Porque es realmente...
0: Hubo una radio que aquí sonó, en ese momento yo era cadete de esa radio, que era Radio del Plata. Fernández Padrón... musicalizaba en el 80, porque tenía los discos al instante, casi como un Spotify, era como un Spotify viviente. El disco del que hace reggae, el famoso disco, claro, del que hace reggae. Y después traía a la noche, solía programar Je t'aime moi non plus.
1: Claro.
0: Porque yo revisaba los discos cuando los... Imagínate que antes venían los paquetes de discos y el operador iba poniendo. Y que le ponía el sello, como si te lo afanaba, sabía que se había afanado a él.
2: Precavido el hombre.
0: Sí. Igual todos los que musicalizamos en radio, como dice Bobby Flores, alguna vez nos fuimos con un disco de la radio.
2: Y alguna vez han sido también ultrajados por otros.
0: Y muchos.
2: O sea, el que roba un ladrón.
1: No, y también hemos dejado discos nuestros en la radio por H por B, ¿no? Sí, y hemos perdido discos, hemos perdido. Que cuando el productor está, o se confundieron, ¿no? Abrís uno de su estilo y tenés otro, ¿viste?
0: Sí.
2: Claro, yo soy la época más del CD, que
1: claro,
2: uno
1: bueno,
2: venía
1: CD
2: con los CDs.
0: Pero y cajitas vacías.
2: Sí, y una, y una etiquetita para el operador, ¿no? El tema track 1, ¿no?
1: Sí, sí. La intro, ¿te acordás? Sí.
0: Bueno, pero perdón, pequeña digresión. Lo cierto es que

0: que creo que fue una de las pocas radios que programó a Gainsbourg, y después hubo, sí, en la época de Malvinas, un rock francés en 9 PM.
1: Totalmente, eso me contó Lalo, y me acordaba.
0: Fue el único que puso al aire a Bijou, por ejemplo, al tema Bijou, a Telephone, la banda de Jean-Louis Aubert.
2: Pero es bastante desconocido.
0: Pero es desconocido.
2: Y lo poco que se conoce es más por el personaje que por la música.
1: Claro. Ni hablar, y por su vínculo con las mujeres. Básicamente, creo que primero el top 3.
0: No, además, un gran compositor. Un exitoso compositor para otro. Vos lo dejás muy claro acá.
1: Para un montón de
0: mujeres. Para mujeres.
2: Él nunca vino a Argentina, pero sí vino Jane Birkin. Sí. Hizo unas trastiendas. Y me acuerdo que era la mujer de Gainsbourg.
0: Claro.
1: Exactamente. Y ella en los reportajes en general tenía que hablar de Serge en un momento. Es muy loco eso. Y ella lo quería y lo amaba. ¿Viste el documental que dio vueltas hace poco? Que lo pasaban, suponete, en ISAT para acá. Que son como grabaciones de ella con camarita que hacía o Charlotte o ella del Gainsbourg íntimo, el padre de familia.
2: El papá de Charlotte.
1: El papá de Charlotte. Sí, Serge, a ver. Es un personaje que, digamos, vos buscás un personaje en Latinoamérica, en Estados Unidos, no hay. O sea, como nosotros tenemos un Spinetta y un Charlie García que no hay en otros lugares, me parece que Serge es como producto de la cultura francesa. Ese amor-odio con los ingleses, pensá que él, toda su primer parte de su discografía la graba en Londres, no graba en Francia, teniendo estudios como los tenía. Jetem lo graba en Francia, pero por un momento porque estaba Brigitte ahí, pero después la música la graba cruzando el Canal de la Mancha, los discos de hip hop, de reggae, los graba en Jamaica mismo, se va dos veces, y después la última época las graba en Estados Unidos, que es el momento del electro.
2: Sí, no hay analogía. O sea, con mucha, forzándolo, uno puede decir, por la variedad de su música, por su formación académica y por su tendencia a la provocación, que puede ser una especie de Charlie García, pero tampoco.
0: Claro.
1: Tampoco porque...
0: Por el personaje, porque musicalmente, porque es muy difícil encuadrarlo. ¿Qué artista tenemos nosotros como Gainsbourg? No sé.
1: ¿Qué pasó
0: en
1: por
0: el
1: todas?
0: Mundo no hay, no.
2: No,
1: no, porque no. Él nace con la canción francesa del jazz, después, bueno, va tomando elementos de la... Él, acuérdense que compone para el momento del twist y el yé, que era el twist francés, y compone hits, viste, podríamos decir planetario, pero estaban en francés nada más, pero podrían tranquilamente haber sonado en Estados Unidos, en Inglaterra. Después empieza como a investigar el álbum conceptual, que llega como antes del rock progresivo, a cierto hilo de rock progresivo, pero no era rock progresivo. Stuart de Melody Nelson es un disco
0: conceptual,
1: pero quiero decir, los elementos son de rock,
0: pero
1: no es rock.
0: No.
1: Después, bueno, cuando hace rock Under the Bunker, el disco dedicado a los nazis, o sea, contra los nazis, que tiene un tema de Uruguay que es muy divertido. Es un disco de rock and roll, como Lennon cuando hizo el disco de rock and roll. Pero después...
2: Pasa que la música francesa me parece que es bastante endogámica, ¿no?
1: Totalmente.
2: Se quedan en el francés.
0: Qué buena definición esa.
1: Y los italianos un poco también, ¿no? ¿No pensás que tienen como ahí...?
2: Sí, porque son idiomas muy particulares. Ahora estaba pensando, hace poco me interesó mucho lo que hizo Mario Zipperman, el tecladista de los Cadillacs, con Leonard Cohen. Que tradujeron las líricas de Cohen y la cantaron Minimal, Emilio de Huercio, hasta Teresa Parodi.
1: Totalmente.
2: Yo digo, qué lindo que alguna vez alguien se tome el laburo de hacer algo parecido con Gainsbourg, porque la verdad que hay muchas voces argentinas que podrían engalanar la obra de Gainsbourg.
1: El tema que tiene también Gainsbourg es que las letras juegan mucho con el lenguaje y a veces la traducción
2: es complicada.
1: ¿Viste? A mí me costó eso cuando traduje en primer momento las letras, que después se las di a una amiga que sabía más francés que yo, porque me quedaba fuera un montón de cosas, y andan tintineando, y él jugaba mucho con eso. Era como, viste, un tipo que claramente tenía mucha calle, pibe viene a la noche, pensá que él se crió...
2: De cabaret,
1: o sea, los primeros años fue ahí entre la resistencia y demás, tocando el piano y sobreviviendo.
2: Cabaret nació en el 28.
1: Claro.
2: O sea que era muy jovencito cuando fue la invasión nazi a París.
1: Exactamente.
2: Y era judío.
1: Era judío, tenía que andar con la estrella, por eso también este disco Rock Under de Bunker, como que nunca se olvidó de eso, le quedó, ¿viste? Y el hecho es que era un de padres rusos, de origen judío, entonces la vivió
2: mal. Es linda la figura del padre.
1: Es muy linda. Es muy linda.

0: Todo lo que estoy diciendo es porque leí el libro de Gustavo, ¿eh? O sea, no, pero no, me gustó la figura del padre.
1: De paso vamos contando que está Gustavo Álvarez Núñez, autor de Por qué escuchamos a Gainsbourg, en un momento acá donde abre el juego nuestro amigo Mariano del Mazo, donde escuchamos libros en realidad, ¿no?
0: Claro, la sección es justamente escuchar libros. y bueno, y pues es que, viste, siempre decimos, mi nino, tendría que decir Siri,
1: porque después Siri. Te reta.
0: Sí, después me reta. Que nosotros pensamos, bueno, hoy viene un escritor, hoy viene un músico. Bueno, hoy viene un músico y un escritor, porque el amigo Gustavo, además, es músico. Tuvo una banda muy importante llamada Spring en los 90. Y además fue alguien que, bueno, aparte tiene un montón de libros. Y el año pasado sacó una novela de ficción. Yo te lo cuento como si no estuviera. Lo podemos invitar.
1: Me esperan un cachitito, ustedes sigan, ¿eh?
0: No, y lo que te quería preguntar, no, claro, vos fuiste un agitador de la década del 90. Estuviste mucho tiempo en una revista que era un fideicomiso, digamos, de una revista de Francia que es Irrecuptibles.
2: Exacto.
0: Que era, volvemos a Champagne, ¿no? Era Champagne. Como una revista fina. Sí. Vos ahí estuviste muchos años.
2: Sí, empecé, mi trayectoria dura con el periodismo empieza en los Irrecuptibles. Yo había trabajado cuando era más chico en Los Periodistas, que fue una revista que cooperativa de lo que había sido El Periodista a fines de los 80, principios de los 90. Después estudié letras, fui a Puan. En un momento empecé a reseñaba en Esculpiendo Milagros y sale la oportunidad de empezar a colaborar en Irrecuptibles. Y para el segundo número se va eran dos directoras, se va una de las chicas y quedaba como vacante ese lugar. Me tomaron un examen, nada. Estuvimos hablando, les copaba mi figura y entré ahí a laburar de editor. La que me ayudó mucho en principio como editora, y que siempre le voy a agradecer, es Olga Biglieca, que era correctora de Clarín, de Página, y que en los cierres yo era un pibe que daba semiología en CBC y que estaba en un grupo de poesía de teoría literaria, y mi formación era Puan.
0: Ahora, pero, no es casual, no es casual,
2: y la calle, ¿no?
0: No es casual que de Irrecuptibles, que era un medio francés que se hacía aquí también, pero que le da mucha, mucha pelota a todo lo que pasaba en Francia, bueno, hayas terminado escribiendo un libro sobre Serge Gainsbourg, ¿no?
1: Y estábamos hablando de Spleen.
0: Sí. Ah, cierto, cierto. Ahí está.
1: Miren cómo sonaba.
0: Muy bien.
1: ¿Esto de qué año es, Gustavo?
2: Este es año... Logramos este disco en 2002-2003, y esta es una participación de Los Babasónicos.
1: De Los Babasónicos, sí.
2: La canción es mía, la grabamos con los chicos, con los Spleen, y después le dimos la maqueta para que ellos terminen de producirlo, y cantó Adrián y cantó Diego. Y creo que me cambiaron la batería y usan una batería que quedó de Jessico. O sea, en ese momento, y le llevaron a un lugar increíble los coros que hacen. Nosotros no los habíamos hecho.
1: ¿Escuchamos un cachito?
2: Dale, por favor.
1: Así conocemos otro lugar, otro costado de Gustavo.

0: Señoras, señores, esto es Splin. Abrimos un pequeño paréntesis.
1: Nos fuimos de la resistencia a los nazis.
0: La culpa es del invitado, a la Argentina, que hace muchas cosas. Muy talentoso.
1: A la Argentina de cambio de siglo.
2: Qué bueno.
1: Qué bien que suena.
0: Tuvo una gran banda como esta, porque suena bárbaro. Y bueno, con...
2: Bueno, Splin, o sea, también, ¿no? Digo, la ligazón. A ver, nosotros venimos con Mariano de los 80, y los 80 sí. Era Splin, era todo, digamos, rancio, duro.
0: No era el Splin de París,
2: no era el Splin de París.
1: Qué palabra tan interesante.
2: Hermosa, Splin, ¿eh? Muy tanguera.
1: Muy tanguera.
2: En un momento, yo cuando...
1: Pues yo la escuché ahí, ¿eh? Muy de Horacio Ferrer.
2: Claro, pero cuando yo lo uso Splin, pero se usaban con I.
0: Baudelaire,
2: claro, bueno.
1: Claro, ahí viene Horacio Ferrer.
2: Claro, ah. pero cuando yo la empiezo, yo me acuerdo cuando leía... ¿No te pasa que agarré revistas de los 70 y sí. como que el Splin ya era como mal visto como a usarla? Por un concepto que se había usado mucho, yo obviamente no lo había escuchado, pero el Splin leía el Baudelaire, era como, bueno, acá empezó todo. Bueno, nuestro amigo Clash en común también era fanático de Baudelaire y fue como una lectura, pero también como una imagen, ¿no? De romper los huevos, ¿no? Charles Baudelaire me hace acordar al molesto, ¿no? Como al tipo que... Claramente cambió la poesía, ¿no? O sea, en su momento cuando aparece sus poemas, era la lectura, lo dice Walter Benjamin, no lo digo yo, ¿no? De la poesía moderna, aparece la masa, aparece la calle, aparece la calle...
0: Y la provocación,
2: ¿no?
1: Eso
2: ¿no?
1: quería ir, cuando, claro, cuando vos dijiste que era molesto Baudelaire, volvemos a Gainsbourg, era muy molesto, y ahora es totalmente incorrecto.
0: Bueno, claro. Él tiene un tema dedicado a Baudelaire.
2: Claro.
0: Y también a Prevert, que es hermosa la canción de Prevert, tiene una muy buena versión Kevin, Johansen.
2: Sí, totalmente. Bueno, Kevin es muy fanático de Serge.
0: Se nota.
2: Es
0: tiene
2: muy fanático.
0: Mucho.
2: Sí. Muy fanático.
1: Es
2: muy
1: el
2: fanático.
1: Único que podría uno decir, bueno.
0: Sí, ahí hay algo.
1: Bueno, él grabó a Cohen.
2: Él grabó sí. Cohen y de Serge creo que tocó también. Y después en Argentina, vos me preguntás.
0: Sí, de Gainsbourg tocó este tema.
2: Claro.
0: La canción
2: de Prevert. La canción de Prevert.
1: Yo estoy buscando para musicalizar porque me lo voy a llevar después a mi programa de Radio Nacional.
0: Ah.
1: A Gustavo Adres Núñez. Ya está, programado. Flores Negras, los sábados a las 22.
0: Ahí va.
1: El Nacional.
2: Ramón.
1: La radio
2: Ramón,
1: pública.
2: Ramón.
0: Acá está.
1: Caracho.
0: Está temita.
2: Qué canción.
0: Bueno,
2: por eso.
0: Este es un hombre. Acá ya es un personaje cercano a la chanson, más que. ¿No?
2: Sí, sí, totalmente.
0: Son las distintas caras.
2: Las distintas vertientes, porque él en el momento era fan. Pensemos cuando él empieza, era fan de Boris Vian.
0: Claro.
1: Claro.
2: Muy fan de Boris Vian.
1: Hizo una crítica que vos la reproducís.
2: ¿Viste?
1: Muy buena.
0: Y Vian lo pone en el cielo.
2: Lo pone en el cielo, lo amaba.
0: No, termina diciendo, ¿no? Como era el que no escucha
2: el que no escucha
0: disco es un idiota.
2: Sí, idiota.
1: Sí.
2: Y era el primer disco. Era el primer disco, o sea que ya sabían que iba a ser algo.
1: Y Vian tenía fama de ser un tipo muy complicado como crítico.
2: Muy jodido. Y le da la veña.
0: Un tipo que cierra una nota diciendo: el que no escucha este disco es un idiota. O sea,
1: no, es Enrique Sims.
0: Sí, multiplicado claro. Por cuatro.
2: Totalmente. Bueno, y después él va como entrando también. Digo, era un. Como vos dijiste, sabía mucho música clásica. Y sabía mucho jazz, porque se había formado en la calle, tocando a la noche en los perigundines. Y eso te da una espalda, ¿no? Para formatear cualquier cosa.
1: Yo creo que más allá de las definiciones que uno puede pensar, yo dije que ahora sonaría incorrecto mucho lo que hizo. Pero hay algo de Gainsbourg que lo rescata mucho como tipo: que las mujeres hablan bien de él. Y no son mujeres cualquiera. Hablamos de Brigitte Bardot. Hablamos de Catherine Deneuve,
0: es decir, muy a pesar de su fama, ¿no? Su fama de un tipo que, como contabas vos en el libro, que de repente a una mina le decía: te quiero coger, o sea, no. Sí.
2: Eso fue un momento, ya me parece, el Gainsbourg, que es este que se va al lado
1: el de la... El Gainsbourg Sein Humor.
2: Claro, el Sein Humor, ¿no? El momento Sein Humor, claro. Bien. ¿Entendés? Porque estaba en la televisión, mismo... Vamos con dos amigos.
1: Búsquenlo. Vamos a guiar al oyente de las trasnoches de Radio con Voz de Sergio Siriliano. Busquen en YouTube qué.
2: El momento que Whitney Houston está con Serge Gainsbourg en la televisión francesa y en el momento le dice al conductor: decirle que me la quiero coger.
1: Está totalmente ebrio.
2: Totalmente ebrio. Y el otro le dice cualquier cosa, ¿viste? No, pero decirle que me la... ¿Entendés? Insiste hasta que en el momento le dice en inglés: te quiero coger. Hola.
1: Claro.
2: Y la televisión de los 80.
1: Después tengo entendido, esto no sé si lo leí en tu libro o en otro lado, que en un momento quemó un billete.
2: Bueno, en mi libro también lo pongo, porque él estaba en contra. Lo que le pasó a los Stones y a todos los artistas en un momento, que el Estado le sacaba mucha guita. Entonces estaba como harto de que le hagan inspecciones la FIP de ese momento, y en el momento quema un billete de 500 francos, que era una guita, ahí en la tele.
1: Y ahí recibió críticas porque muchos decían, con la milladura que hay en Francia en este momento, este hombre quema plata delante de todos.
2: Y ahí es también el costado reaccionario del señor Serge, viste, como que nunca estuvo aliado a las causas progresistas. Bueno, todo lo que le critica, le puede criticar.
1: Y después un momento, ¿no?, también muy célebre dentro de un personaje que no es tan conocido aquí en Argentina, es el famoso, la famosa canción Lemon Incest, que bueno, que la hace con Charlotte, con su

0: su hija y que el video también es provocativo.
1: Muy provocador. Y nos estamos olvidando que también hizo en versión reggae el himno francés. El himno francés.
0: Bueno, ahí está Charlie, ¿no?
1: Ahí está Charlie.
2: Y bueno, pero eso le trajo además muchísimos problemas con sectores reaccionarios,
1: con la derecha,
2: ¿no?
1: Sí. Mismo un concierto se lo tuvo que cancelar porque le querían tirar, lo querían
2: pero
1: matar.
2: Bueno, al final vos contás,
1: los paracaidistas nacionalistas.
2: Lo que sucede cuando él canta el himno con el puño alzado, que estaban los paracaidistas y terminaron cantando la marsellesa.
1: Se tuvieron que callar, ¿entendés? O sea, digo, por eso él juega siempre con el límite. Me parece que también, pensándolo hoy en día, porque yo pensaba, digo, bueno, ¿cómo pones? ¿Quién es un provocador hoy en día? Son los políticos. Es una locura que hoy los artistas sí. No sean los provocadores, sino que sean los políticos. Vos escuchás a Donald Trump o al presidente,
2: sí, al mismo
1: presidente de Argentina, y ellos tienen hoy en día la agenda de la provocación. Y en este momento eran estos tipos que no solo hacían. Yo creo que también hay que entender la provocación de Serge, el momento en que él siente que no era reconocido en el home banking. Digamos, como que no era en top ventas. Entonces, él hacía discos muy buenos.
0: Él ganaba mucha plata como compositor.
1: Como compositor, pero no como hacerlo, digamos, como cantautor de sus propias canciones. Entonces, yo creo que él empieza a jugar con el marketing de su figura. Y creo que también porque habrá caído en los excesos, ¿no? O sea, el alcohol y demás, que también lo llevó a ese lugar, viste, petulante, arrogante. Iba a todos los programas de tele. Era insoportable. Digamos, nosotros no tenemos ni idea de eso, pero la verdad es que García en un momento también iba,
0: sí,
1: iba
0: a Susana, Susana.
1: Y le tomaba los programas, ¿no? Me acuerdo un cumpleaños de él al mediodía que toma el programa,
0: sí,
1: Charlie.
0: Sí, sí.
2: Entonces,
0: sí,
2: digo, le quitó los papeles, le quitó los machetes, Susana, se los rompió. Pues es que esta pregunta se le hice a otra persona que estuvo sentado ahí, que tiene mucho que ver con Gourmet Musical.
0: ¿Quién es? Leandro Donoso.
2: A Leandro Donoso.
0: Y el capo.
2: Claro.
1: Genio.
2: Porque yo le decía, esta colección es buenísima, el por qué. Ahora, me gusta preguntarle al autor, ¿para qué escuchamos a Gainsbourg? Que es menos retórica la pregunta, es más ir al hueso, ¿no? ¿Para qué escuchar a Gainsbourg?
1: Yo voy a jugar con mi memoria. Cuando lo escuchábamos a Gainsbourg a principios de los 90 con mis amigos es porque queríamos que estábamos en una, ¿no? Esta cosa de sofisticación.
0: Un poquito snob.
1: No sé si es no, pero era como, wow, es como sonaba, porque los arreglos que tiene Serge son buenísimos. Y después había dos amigos que habían francés, todos nos contaban las letras y la historia detrás. Era como que estabas en una que era sofisticada. Es no, ponele que eras un banana, no sé, esas cosas de ser
0: claro,
1: jóvenes,
0: banana,
1: ¿no?
0: Banana es más linda palabra que es no.
1: Banana que es rock, ¿no? Que quedó, también quedó en desuso, porque el banana, te acordás que después, bueno, está el grupo de Porredón, pero quiero decir, la idea de estar en una, de ser parte de algo, y me parece que también los que escuchamos música, ciertas músicas,
0: estamos buscando,
1: queremos estar en
0: estamos
1: algo,
0: buscando.
1: No queremos ser parte, con el señor hablamos de las tribus, ¿no? Queremos estar en una tribu que eran los sofisticados, los que salían con las chicas más bonitas, no sé, esa boludez y hermosa de cuando sos joven, ¿no?
2: Terminamos aprendiendo.
1: Terminamos aprendiendo.
0: Lo que pasa es que
1: algo aprendimos.
0: La música francesa es un gran imán, ¿no? Para descubrir, porque estaba pensando, la música francesa está hecha por muchos provocadores. Todos los de la chanson eran bravos.
1: Sí.
0: De hecho, la idea de l'enfant terrible es una frase francesa, ¿no? Todos los poetas malditos. Estaba pensando los abordajes argentinos que uno le puede dar a Gainsbourg. Y vos en tu libro destacás una versión que hicieron Makarov, Eduardo Makarov, con el pianista argentino Gustavo Beitelman.
1: Sí, sí, con la cantante ¿cómo se llama ese grupo buenísimo? Está ahí citado el grupo.
2: Rita Mitsuko.
1: Rita Mitsuko, sí.
2: Gran banda.
1: Gran banda.
0: Catherine Ringer.
1: Gran banda de los
0: 80. Y ahí hacen una versión que en español es Solo vine a decirte que me voy, que es uno de los temas más
2: hermosísimo
0: conocidos.
2: Tema.
1: Y él me preguntaba fuera de cámara cómo había empezado el libro, y yo creo que lo empecé por esa canción, porque esa canción me parecía genial el concepto de que sea un loop. Y que Gainsbourg tiene muchas canciones de él, son puro loop. O sea, son 4 o 5 acordes repetidos, repetidos, repetidos, repetidos, ¿no? Y que de un punto es un concepto de la música electrónica, nosotros sí lo hemos incorporado después el hip hop también, pero la idea de cortar algo y pegarlo a de extremis, y Serge lo hizo, no sé por qué, digamos, de dónde le venía eso, esa fijación, y me parecía que esa canción tenía algo maravilloso y embelesador, hipnótico, ¿viste? La idea de a mí me gustan mucho las canciones hipnóticas, ¿no?
0: Sí, sí, y Gainsbourg es muy hipnótico, ¿no?
1: Y la música hipnótica. Y me

0: Parece que él tiene varias en ese sentido, ¿no? Requiem por Ekun, hay otra, ahora se me fueron los nombres, pero él trabajó mucho el concepto loop, pero canciones tocadas por músicos. No es que estás con una computadora, ¿no? Sino que tenía a los muchachos que le pagaba los chelines ahí para
1: Una
0: repetirme,
1: versión
0: repetirme,
1: que
0: repetirme. Y eso me
1: hicieron
0: parece que es algo
1: Makarov, Eduardo
0: increíble.
1: Makarov,
0: Es verdad,
1: con el
0: provocador,
1: pianista argentino Gustavo Beiterman,
0: sí, con la
1: de
0: cantante de ¿cómo se llama ese grupo buenísimo? Está ahí citado el grupo.
2: Rita
0: esta chica,
2: Mitsuko.
0: Rita Mitsuko, sí.
2: Gran banda.
0: Gran
1: sí,
0: banda.
1: Catherine Ringer.
0: Total, gran banda de
1: Y ahí hacen una versión que en español es Solo vine a decirte que me voy, que es uno de los temas más.
2: Hermosísimo tema.
0: Y él me preguntaba fuera de cámara cómo había empezado el libro, y yo creo que lo empecé por esa canción. Porque esa canción me parecía genial, el concepto de que sea un loop. Y que Gainsbourg tiene muchas canciones de él, son puro loop. O sea, son cuatro o cinco acordes repetidos, ¿no? Y que de un punto es un concepto de la música electrónica. Nosotros lo hemos incorporado después el hip hop también, pero la idea de cortar algo y pegarlo a de extremis. Y Serge lo hizo, no sé por qué, digamos, de dónde le venía eso, esa fijación. Y me parecía que esa canción tenía algo maravilloso y embelesador, hipnótico. ¿Viste la idea de lo? A mí me gustan mucho las canciones hipnóticas, ¿no?
1: Sí, sí, y es muy hipnótico, ¿no?
0: Y la música hipnótica. Y me parece que él tiene varias en ese sentido, ¿no? Requiem por Ekun, hay otra, ahora se me fueron los nombres, pero él trabajó mucho el concepto loop, pero canciones tocadas por músicos. No es que estás con una computadora, ¿no? Sino que tenía a los muchachos que le pagaba los chelines ahí para repetirme. Y eso me parece que es algo increíble.
2: Provocador, también un gran experimentador, y parte porque frente, todo esto que vos traes, ¿no?
0: También hay una
2: está
0: cosa
2: desde
0: como
2: la canción, que es melodía pura, hasta el lupeo, digamos, hasta el, digamos, el músico de consola, digamos.
0: Total.
2: Que es muy del hoy, ¿no? Porque, digamos, el trap, el hip hop, es más consola que instrumento.
0: Sí, sí. Pero tiene el problema, es el francés, que digamos que es. Tenés que darte con poblaciones que sepan, que
1: sí,
0: te entiendan.
1: Me acuerdo
0: cuando la letra es tan importante.
2: Por ahí
0: pensemos
2: ahí donde
0: que
2: aparece lo endogámico que señalaba recién Mariano, ¿no?
1: Y sí.
2: El idioma en la otra
1: ¿se acuerdan cuando fue el quinto aniversario de la llegada de europeo a América en el 92? Que fue lo de Cargo.
0: Mano Negra.
1: Y ahí, sí. ¿Te acuerdas que vinieron un montón? Mano Negra, pero también vinieron un montón de bandas francesas. Me acuerdo de.
2: ¿No vinieron Le Negres Verte?
1: No. Sí, Le Negres Verte, sí.
0: Gran banda, tengo un cassette de ellos.
1: Y, mucho, y ahí uno veía también una Francia que no tiene que ver con esta, que es la Francia
0: multicultural,
1: híbrida, claro, híbrida, claro, con claro, mucho claro, africano.
0: Claro, claro. Bueno, Serge, tenemos ese disco que afana, que después tiene que reconocer los royalties de dos temas que venían de discos africanos, o sea, digo, estaba esa tensión, pero me parece que ya de los 80 para acá, la cultura, la inmigración y el peso de la inmigración, mira, el equipo de Francia.
1: ¿Cuánto
0: son
1: cuesta tu libro, sabes?
0: ¿Sabes qué? Creo 23, 24 20, lucas.
2: 23 mil pesos.
1: Un kilo de milanesa.
2: Un kilo de milanesa, mira.
1: O sea, que cómprenlo porque sí. Está bueno justamente para ir a la computadora y ir descubriendo la música de un artista importantísimo del siglo XX, importantísimo. Quizás no nos damos cuenta de lo importante que es.
0: La dimensión que tiene. Sí, yo por eso pensaba en esos personajes tipo, lo que fue Fela Kuti, lo que fue Miles Davis en cada uno de sus géneros, ¿no?
1: Yo lo comparo, ¿sabes a quién? Perdonen la fuga, me voy de Francia a Italia. A Franco Battiato.
0: Franco Battiato, totalmente. Bueno, Franco es uno que también trabajó con las palabras de un modo que no trabajó,
2: no.
0: Que pocos cantautores en
1: claro, lo comparo, digo, en cuanto a su genio y su poco conocimiento, ¿no?
0: Y
1: que
0: su
1: hay
0: búsqueda,
1: aquí.
0: ¿Viste? Llevar electrónica, la música clásica también era.
1: Todo.
0: Él era músico clásico también.
1: Sí,
0: ¿no?
1: Bueno,
2: es que la música italiana.
0: Olvida a Franco para citarlo. En la reedición voy a poner a Franco porque me parece.
1: Citame a mí también.
2: La música italiana, creo yo, si vos estableces un paralelo con la francesa. Tenés un montón de inclasificables como Gainsbourg, que yo, Francesco de Gregori, el mismo Lucio Battisti.
1: Sí. Que es Pino Daniele.
2: Pino Daniele. Daniele. Pero además Battisti fue un tipo que.
1: Y este que toca como
2: conoció,
1: Tom Waits, ¿no?
2: Acá se lo conoció como un artista, digamos, de corte, si querés, por como venía la época más comercial, fue un tipo admirado por Bowie.
1: Sí, sí, sí. Es que, bueno, mismo Modugno también.
2: El mismo Modugno.
1: Escúchame, ¿cómo se llama este italiano que, cómo nos vamos, no? Sí, que era como el Tom Waitano. Creo que está vivo, tiene como 85, 90 años.
0: Buenísimo.
1: Bueno, no me puedo acordar, pero bueno.
2: Bueno. Pero Daniele podría también entrar en esa clasificación.
1: Sí, está Lucio, ¿no? Dalla también. Está.
2: Ahí tenés. Y Lucio Dalla, al igual que Gainsbourg, tiene temas como Atente al Lupo, por ejemplo, donde. Y de repente Caruso, que es una maravilla. O sea, el tipo muy, muy, muy amplio. Pero bueno, volviendo. En Gainsbourg yo creo que encontrás elementos. En Paris con Vos, que es una banda más noventosa, que mezcla mucho el cabaret, la música, digamos, de pianito, mucho de lo que incursionó él en los 60. Yeah. Bueno, para mí Les Negres Vertés también son un poco hijos de Gainsbourg, ¿no?
0: Y bueno, y el que más, como que dicen que es el nuevo Gainsbourg, es Benjamin Biolay.
1: Bueno, que ha venido mucho,
0: que ha venido mucho. Acá. Tiene una canción llamada Palermo, mira, estamos en Palermo y tiene una canción llamada Palermo.
2: Tal cual.
0: Y seguramente habrá tenido algún romance con alguna argentina.
1: Sí, pero él estaba casado con la hija de Mastroianni.
0: En el momento, sí.
1: Chiara.
0: Chiara. ¿Viste con el italiano Tom
1: Waits? Estoy buscando. Lo que pasa es que no es tan claro. Es un tipo de cabaret.
0: Sí, pero yo creo que lo tengo. Lo he leído alguna vez por voz en Radar, me parece, o en algo así.
1: Puede ser. Sí.
0: Es muy probable.
2: Vinicio Capossela, dice nuestro operador.
1: No es Vinicio Capossela.
2: Paolo Conte. Napolitano.
0: Ese que nos faltaba.
1: Buenísimo.
0: Si no
1: me equivoco. Está vivo.
2: Sí.
1: Buenísimo. Un hombre de piano, también de cabaret, ¿no? Cabaret alemán.
2: Aprovecho para mandarle un saludo al amigo Tarantino, que yo conocí a Paolo Conte gracias a Tarantino, que me prestó un par de CDs en su momento.
1: ¿A Luis Tarantino?
2: Sí, señor. Sí, a Luigi Tarantino le mando un saludito.
1: Qué grande, Luis Tarantino. Qué gran ventana que abre tu libro, Gustavo Álvarez.
2: Fíjate Núñez. Todo lo que trajimos.
0: No, o sea, buenísimo.
2: ¿No? Todo
0: sí. Que porque arma un montón de conversación con diferentes puntas y postas, ¿no? Eso me encanta. Mismo después, o sea, nosotros nos quedamos todavía en los 90, o a principios de los 90, pero después, él, digo, llega por los discos de reggae, llega al dub y a la electrónica, ¿no? Porque va a haber homenajes a. Y después entran esto que vos decías, hay un disco en homenaje donde. Desde Jarvis Cocker a Portishead y demás, Frank Ferdinand hacen canciones de él.
2: Está la Birkin ahí también.
0: Claro, sí, totalmente. Sí. Y yo le contaba mi.
2: Es un disco que rememoraba, creo que está él con ella vestidos de plateado en
0: claro,
2: la tapa.
0: Exactamente. ¿No?
2: Una ropa así medio futurista, sesentosa.
0: Hermoso.
2: Muy lindo. Digo, por si lo ven, cómprenlo porque ese disco es alucinante.
0: Alucinante, totalmente. Y después, creo que muchos nos introdujimos a Serge al principio cuando en canciones que hizo Mick Harvey, que era el guitarrista y tecladista de los Bad Seeds, el grupo de
2: Nick Cave.
0: Que hace varios discos donde traduce las canciones de Gainsbourg al inglés. Esa fue como una ventana, me parece importante para mi generación.
1: Sí,
0: ¿no?
1: Y también nos introduce Gainsbourg en ese formato del diálogo hombre-mujer, que acá lo conocimos burdamente con Pimpinela. Pero en Bonnie and Clyde, por ejemplo, cómo él dialoga con Brigitte Bardot. Y
2: son unos Pimpinela fogosos los que propone Gainsbourg.
1: Pero bueno, eso también estuvo
0: en la. Es importante. El importante, y también, ahora me acordé, con Spleen hicimos un tema que en su momento yo grabé con Julie Sky, que era la cantante en ese momento de Ondas Martenot, para un compilado de Índice Virgen, y nosotros hicimos un dueto. Y era como, yo le decía una cosa y ella me decía otra,
1: claro.
0: Y era fuera de lugar.
2: ¿Para qué escuchamos Gainsbourg? Ahí está. No.
1: Claro. Ahí está la respuesta bien. De para qué.
0: Lo voy a tener. Para el próximo reportaje ya sé
2: para
0: dónde
2: inspirar,
0: empezar.
2: No, bueno, no, pero
0: no,
2: es un tipo inspirador. No.
0: Pero en un momento, porque también la imagen del crooner fue importante. Sí. En mediados de los 90, ¿no? Entre la electrónica, hip hop, apareció.
2: Un crooner Baudelaire, un crooner maldito.
0: Claro,
2: ¿no?
1: Un crooner maldito. Bueno, los tiempos de Beck.
0: De Beck.
2: Claro.
0: Y de Jarvis Cocker también quiso ser un. Y él es muy fan de Serge.
1: Sí,
0: y él hasta puso su estirpe así.
1: Ayúdame vos, que nunca me. Iggy Pop no
0: grabó
1: un disco de
0: con
1: música Ulebeck, francesa.
0: Con Ulebeck, que es otro maldito.
1: Otro maldito.
0: Con canciones, con letras de Ulebeck.
1: Pero en plan chanson.
0: En plan chanson. Y él es muy fan del. Él es fan
1: Iggy
0: de Sinatra.
1: Pop, claro.
0: Y a partir de eso, Y él canta en francés y sabe francés.
2: Houellebecq sería la versión literaria de Gainsbourg.
0: O la versión literal, claro, de hoy en día.
2: Porque, claro,

0: Siempre lo ubican como un tipo reaccionario de derecha.
1: Antiinmigrantes.
0: Pero por otro lado, tiene esta cosa también provocadora.
2: Y le dio vuelta a la literatura.
1: Bueno, su novela, su misión es...
0: De hurgar la mugre, de hurgar, ¿no?, en zonas oscuras.
1: Sí, en las miserias del capitalismo, ¿no?
0: Claro,
1: el turismo sexual, tanto más.
2: Y en la previa, pensemos las primeras novelas de él, Ampliación del campo de batalla, Partículas elementales, eran novelas... de altísima literatura.
1: Aparte,
2: Houellebecq
1: tiene el mejor título de una novela del mundo, es La posibilidad de una isla. Que todos lo pensamos,
2: sí,
1: ¿no?
2: Totalmente.
1: Todos lo pensamos, La posibilidad de una isla.
0: Claro, por eso es tan loco ubicar a estos tipos, derecha, izquierda, centro. Creo que son anarquistas naturales, ¿no?
1: Pero si lo llevamos acá a nuestro terruño, Spinetta, Charlie, ¿qué son?
0: Sí, sí. Spinetta sería como un anarco espiritual casi, ¿no? Porque tiene un vuelo, tiene esa cosa, ¿no?, de la contemplación,
1: pero
0: del haiku.
1: Por momentos,
0: ¿no?,
1: se volvió como conservador cuando, digamos, se puso al frente de una campaña como Conduciendo a Conciencia, ¿no? O hablaba,
0: sí,
1: un poco. Bueno, es como. Es gente muy libre pensante.
0: Pero esa campaña fue interesante porque creo que hasta ese momento lo único que se trabajaba era la víctima y la culpa. Y él salió de ahí. Él introdujo conciencia,
1: sí,
0: lo que hacía,
1: sí,
0: falta. De hecho, qué loco, porque él
1: te digo, pero lo que te digo que no es muy anarquista.
0: Ah, no. Él escribe una canción donde, curiosamente, para la letra lo convoca Gieco, no la escribe él.
1: Bueno,
0: mirá qué loco.
1: Sí,
0: ¿no?
1: Sí, 8 de octubre.
0: Sí.
1: 8 de octubre.
0: Tipo que, digamos.
1: Vos sabés que. Y pensando, sí, digamos, normal, en estas suerte de links que vivimos haciendo acá en la Trasnoche Radio con vos, cuando Spinetta se enamora de la obra de Artaud, escribe su famoso manifiesto.
0: Claro.
1: Y el famoso manifiesto es en contra del capitalismo.
2: Exactamente.
0: Sí.
1: En la época del 73.
2: Sí, después, bueno, el momento Sonic también tuvo su crisis con el capitalismo de vuelta.
1: Sí,
2: ¿no?
1: Sí, por eso.
0: En los 90, claro.
2: En los 90, pero,
0: cuando
2: pero
0: surgen él, los socios
1: pero
0: de cierre.
1: En los 80,
2: sí,
1: cuando estaba copado con otro francés,
2: Foucault,
1: él decía que las izquierdas y las derechas se espejan. Que la izquierda, sí, toma cosas de la derecha y la derecha toma cosas de la izquierda, que son ideas muy buenas, muy interesantes, muy propias de Spinetta, que un tipo que leía, uno de los pocos rockeros que realmente ha leído.
0: Y un gran lector, y un gran estudioso. Y además uno de los, creo, pocos rockeros argentinos que incursionó mucho en la filosofía y que además fue un gran divulgador de eso, porque nos contagió esa lectura.
2: Obvio,
0: ¿no?
2: Sí.
0: Nos contagió a Foucault, nos contagió a Artaud,
1: a Castaneda.
0: Mismo Castaneda.
2: Castaneda.
0: ¿No? A Nietzsche,
1: sí,
0: un gran lector de Nietzsche, sí, de muy joven.
1: Bueno, él un poquito antes de Pescado Rabioso se fue a Francia y se enamoró de los poetas malditos.
0: Claro.
1: 72, ponele. 71, 72.
2: 71, sí.
0: Es más, en el disco de Pescado él cita, incluye en ese cuaderno hermoso que hay en el Pescado 2, él incluye un poema de Rimbaud. O
2: sea, Rimbaud,
0: gran,
2: claro,
0: gran,
2: no,
0: admirador,
2: gran lector,
0: de Rimbaud.
2: Sí.
0: Si bien le dedicó un disco a Artaud. Bueno, ahí tenés, en ese disco está Van Gogh.
1: Claro.
0: Digamos, hay tanta información siempre en el flaco. Escher en los discos invisibles.
2: Exactamente.
1: Sí.
0: O por
2: Jung después, o sea, digo, como que era un lector avisado,
1: sí, y se,
2: ¿no?,
1: metió también con el viejo japonés de los haikus, Basho.
2: Estuvo con Basho también, sí, era muy fan de los haikus al final.
0: Que en general la poesía del flaco está muy emparentada con el haiku, porque el haiku no es observar, es contemplar. Y cuando Le Bon le pregunta a él, que esto lo cuenta siempre, dice que, pues, a ver, flaco, ¿cómo puedo hacer para ser más poético? Como si fuese un ejercicio, ¿no? Y él le dice, ¿qué ves ahí? Estaba cayendo una gotita de rocío. Y Le Bon le dice, una gota de rocío, soy una perla.
1: Una perla.
0: Y dice, ahí me di cuenta que yo estaba. Pero eso es la contemplación.
2: Ni hablar.
0: No es observar nada más, no es mirar, es contemplar.
1: Sí, sí, y después también una idea también de suspender cualquier tipo de definición cuando canta La montaña es la montaña.
0: Claro. ¿Y a qué te dedicas
2: hermoso
0: ese tema? A una montaña
2: de ropa
0: sucia.
2: Pero eso lo supimos porque alguien boqueó. Si Eduardo no hubiese hablado.
0: En el libro de Marchi.
2: Marchi, si no hubiese. Sí, pero eso lo dice Dylan
0: sí, sí.
2: Martí. Si él no hubiese boqueado, nos hubiésemos quedado, uy, qué zen, ¿entendés? Qué hermoso, ¿no?
0: Y
2: qué...
0: en el video pasa en un momento el camión de Aurora.
1: Es muy buena.
0: Es muy buena.
1: Es muy buena.
2: Que digo, bueno, era muy divertido.

0: Era bueno que muy nunca divertido. Se tomó muy en serio Spinetta. No. Por eso se rió con la parodia de Capusotto.
1: Por eso.
0: Luis, claro. Almirante Brown. Le encantaba. Otro se podría haber enojado. O,
1: Juan
0: no,
1: se, enojó,
0: se cagaba la risa. El humor es salvador.
2: Es un síntoma clave de la inteligencia, ¿no?
1: Claro. Totalmente. Totalmente.
2: ¿Cómo caímos acá? Por la maravilla, no, de la conversación, de entregarnos a la deriva de una conversación. Pero ¿de dónde partimos? Del libro de Gustavo Álvarez Núñez, ¿Por qué escuchamos a Serge Gainsbourg? Y creo que este libro te abre muchos caminos.
0: Sí.
2: Se los recomiendo no solo para descubrir a Gainsbourg, sino porque además abre caminos, porque van a encontrar varios paréntesis, no están prolongados como los nuestros, pero hay...
1: Pero son nutritivos, son importantes.
2: Exacto, que son, sí, sí, muy importantes. Porque en definitiva, lo más importante a veces de una anécdota, de un libro, son las historias que podemos encontrar, porque en las historias nos encontramos nosotros.
1: Sí, están totalmente...
2: Como decía Galeano, no estamos hechos de átomos, estamos hechos de historias.
1: Ni más ni menos.
0: Y qué lindo que es ver en YouTube un montón de videos que hizo con Jane Birkin. En ese momento creo la mujer más bella de todos los tiempos, Jane Birkin. Que eran como
2: inglesa ella, ¿no?
0: Inglesa. Que era como la Bella y la Bestia, ¿no? Porque Gainsbourg tenía fama de feo y era alguien que estaba con mujeres siempre muy hermosas y ese contraste siempre fue muy estético. Yo a veces cuando estaba... Fito Páez con Fabi Cantilo allá en los 80, me acordaba un poquito de Gainsbourg con James Birkin, con el flequillito, ¿viste?
1: Total.
2: Y Fito un poco más atractivo, por lo menos tenía el pelo largo, tenía ponele, esas cosas, sí, ¿no? Ponele, sí. Tenía,
1: ponele, ¿no? Totalmente. Sí, ellos empiezan a salir porque se conocen en una película que estaban filmando, no sé si en Bélgica. Ella estaba casada con John Barry.
0: Claro, gran compositor.
1: Ella era jovencita, sí, tenía 19, 20 años, pero ya tenía un hijo con John Barry, y nada, atracción fatal. Y en el medio había salido con Brigitte Bardot, y duró 3 meses, creo, el romance, pero duró, fueron 3 meses, imagínate.
0: La mejor, la mejor Brigitte Bardot.
1: Pero la diosa del mundo, man, o sea, digo, Serge, que no era Ricardo Darín, no sé, o George Clooney, no sé, digo, un hegemónico, ¿no? Era una belleza difícil. Él, como dijo siempre, la belleza dura un tiempo, la fealdad toda la vida. No,
0: muy
1: es,
0: bueno,
1: eterna,
0: es muy bueno,
1: ¿no? Ese concepto me parece como y que habla de sus canciones también, porque me parece que tienen algo, salvo ciertos discos, pero son atemporales, vos las escuchás hoy en día y suenan todavía, ¿no? Que están dando vueltas, sí, que sí, pueden, sí, convivir con el planeta de hoy en día, ¿no? Eso me parece que también digo, a la larga beneficia y mucho, digamos, indagar en la
0: y
1: obra
0: de paradojas que tienen estos tiempos, ¿no? Que cuando era complicado conseguir la música, uno escuchaba más música de este tipo. Ahora que la tiene a 2 clics, quizás se olvida, no tiene presente que uno puede meterse en otros universos. Bueno, esta es una buena catapulta para ir a las canciones, a la música de Gainsbourg.
1: Sí, sí, totalmente.
2: Un bellísimo rato, que fue un ratazo Gustavo, que fue un ratazo Mariano.
1: Un montón.

0: Que hagan, porque nos vamos a divertir mucho, a la gente de la política online.
1: Bien.
0: Al que le salga primero.
2: Berkovich.
0: Agarre algo, quiero hacer algo que hacíamos con la nata, que era muy divertido, que era, por ejemplo, agarrar una repartición del Estado. Y agarrar todos los tipos que están nombrados ahí y los cargos y ver de dónde.

0: del libro, un poco sociología de la literatura. Sí, lo presenté en la Facu, esta semana de hecho el libro.
1: ¿Cuál de estos libros recomendás más en clase a tus alumnos?
0: El adversario, de Manuel Carrer, una novela basada en un hecho real, en un tipo que asesinó a toda su familia, pero además... una

disminuida porque Milei mandó a cambiarla por los perros, o sea, siempre una otra vez aparece. Pero bueno, vuelve a poner el tema de fondo de, digo, más allá de si los perros los intoxicaron, los intoxicaron, el tema de fondo es qué pasa con Milei y los perros que sí.

0: Sebas, que tenés que seguir vos esta charla con Alfredo, porque estamos tocando temas demasiado sensibles.
1: Primero bardearon al Nietzsche y no ahora... me importó. Después fueron por el 11 y ya era tarde, ¿no? Sería... Es esa.
2: Ay, vamos a hablar.
0: Está por entregar el 11 a otra colectividad. ¿Estás listo?
2: Vamos a hablar un poquito de lo que está pasando en el mapa comercial del barrio de Once, que es un cambio, está grande, digamos, parte buena y parte mala, digamos. Está golpeado el Once, históricamente, el rubro que representó al barrio de Once, el rubro textil, y la industria textil, dentro de todas las industrias, es lejos la que está más golpeada en la Argentina, es por un cambio... Por un lado, el tema apertura económica, que le impactó muchísimo a toda la industria textil, desde la producción de telas hasta la confección, hasta la indumentaria.
0: Igual, perdón, ¿no? Once sí. Siempre fue muy de telas importadas, ¿no?
2: De telas. No, de
3: las dos cosas.
2: De las dos cosas.
0: Producción nacional.
3: Las dos cosas.
2: Exacto, sí, de telas. Y hay mucha tela que es nacional. Pero que aún para la que está pasando, aún para los importadores de telas, al estar golpeada la industria indumentaria, eran los proveedores, con lo cual también se quedaron sin clientes. Eso, independientemente de lo que
0: sí,
2: esté
0: claro,
2: pasando,
0: eso,
2: no
0: sí,
2: es únicamente.
0: No es un cambio de lo que le pasa a alguien que de producir pasa a importar.
2: Exacto.
0: Sino que lo que no tiene es a quién venderle, porque
2: aún, claro,
0: no se produce acá.
2: Aún esos importadores de telas le golpeó porque sus clientes, que era el polo de la calle Avellaneda, las marcas que venden a calle Avellaneda, o en la salada en otro target, o en un nivel más alto, digamos, eso también abastecía a talleres que trabajaban con las grandes marcas que van a los shoppings, a los tres segmentos, salada, Avellaneda y shoppings, a los tres están golpeados porque... Más allá es un tema de apertura económica y de cambios que significan la irrupción de Shein, Temu y las plataformas chinas. Por eso, cuando se habla de la industria textil, es lejos la más golpeada por un tema de un tema económico argentino doméstico, que es la mayor apertura de la economía, que a una industria que le cuesta competir, sumado a un cambio que estaba produciéndose a nivel mundial, que es la irrupción de estas marcas chinas que se quedaron sin mercado en Estados Unidos, están volcando la sobreproducción que tenía en todo el mundo, y vos tenés hoy que...
0: No, y te lo envían gratis y no pagás cero impuestos, cuando hay toda la Unión Europea, Estados Unidos, Brasil, la mayoría de los países han establecido...
2: un tipo de barrera para arancelaria.
0: Sí, pero barreras que tampoco es que cambien, digo, 10%, digo, barreras, o sea, han establecido algún tipo de impuesto, porque un importador le compra a China y paga un arancel. O sea, la idea de facilitar la compra puerta a puerta en un momento en el que China, con los niveles de precios que tiene China, bonifica, por llamarlo de alguna
2: Exacto,
0: manera,
2: sí.
0: el envío, bueno, es muy difícil esa competencia.
2: Imposible.
0: Sí.
2: Lo que está pasando en la industria textil y de indumentaria es la más golpeada. El Once, que era un sector, un barrio que trabajaba en gran parte, no todo, pero en gran parte desde el punto de vista comercial, es el gran barrio comercial de la ciudad de Buenos Aires. Hay otros barrios donde tenemos mucho comercio, pero... Como centro casi específicamente comercial, digamos, el Once siempre fue históricamente un barrio comercial y quedó muy golpeada la industria de indumentaria y de textil, por las razones que contábamos, las dos están golpeadas y se empezó a sentir en el barrio. Se suma que es un barrio del barrio de inmigrantes históricamente de Argentina, con una altísima presencia de barrios de colectividades. Yo hablando un poco con la colectividad china, siempre te decían eso que les gustaba de Buenos Aires, es que no existe el barrio chino, más allá que existe, sí, de un punto de vista comercial, el barrio en la zona de Belgrano. Los chinos no viven en Belgrano, los chinos viven en la ciudad de Buenos Aires, en los mismos barrios que vive todo el mundo, en el barrio con más plata, en barrio clase media, en barrio clase baja. Los
0: no
2: chinos,
0: hay como una especie de gentrificación.
2: Exacto, ni guetización.
0: No
2: existe un gueto,
0: no hay,
2: que
0: no
2: existe en otros lugares.
0: Se llama gueto, claro, no hay una
2: guetización.
0: Claro.
2: No, en otros países, los chinos en otras ciudades están mucho menos integrados porque vienen en ese barrio. Acá los chinos vienen en todos lados.
0: Y lo cual significa chinos. Que van a colegios, que los integran más.
2: Exacto.
0: O sea, la integración en distintos barrios también significa una integración a otros niveles, ¿no?
2: Exacto, es lo que está pasando.
0: Sí.
2: Digamos, el chino en Argentina no está confinado a una zona de la ciudad, sino está en todos lados. ¿Qué está pasando? Bueno, la crisis textil que viene, no de ahora, pues ya veníamos golpeados, esto ya venía golpeado de años de recesión, pero ahora se intensificó un montón, está provocando un cambio, un éxodo comercial. A grandes rasgos, lo que decían, hablando con inmobiliaria, decía que está pasando del Once como proveedor fabricante, digamos, cuando vos tenías, aun cuando sean telas importadas, era un polo fabricante, en el sentido que muchos de los clientes no era venta.

0: minorista, sino venta mayorista, gente compraba tela para después el taller que tenía, gente que compraba para revender. Ahora esa, todo ese canal comercial, industrial comercial, está destruido por Shein, Temu y la apertura económica, con lo cual se está reconvirtiendo y está pasando de polo de producción a polo importador. Ese es el primer gran cambio. Aún
1: mayorista o consumidor final.
0: Las dos cosas. Vos tenés, incluso tenés indumentaria, tenés mucha presencia indumentaria. Están cursos locales que no sé si estuvieron paseando por 11.
1: Sí, un montón.
0: De
1: sí.
0: Todo por 2,000 pesos, todo por 5,000 pesos de ropa. Es que entras y todas las prendas te estás llevando, son productos.
2: Ya no tela, sino la prenda terminada.
0: La prenda terminada. Es algo llamativo, como el todo por 2 pesos, ahora es todo por 2,000 pesos, por 3,000, por 5,000, depende de cada local, del target que tiene, y todas las prendas que están ahí están trabajando con ese modelo, que es básicamente importado, no tenés nada de producción nacional. Acompañando este cambio de punto de vista comercial está también un cambio de punto de vista de los vecinos. La colectividad judía está muy ligada al negocio de las telas, el negocio textil, a un rubro muy el textilero, muy de la cole. Y con el recambio también está pasando un recambio de los vecinos dentro del barrio. Hay mucha más colectividad de Bolivia, de Perú, con mucha presencia también de Perú, que vienen también a un tipo ligado a el 11 de Lima, no sé si conoces Gamarra, que es como un barrio muy parecido al 11, muy históricamente
2: sí,
0: textilero.
2: Sí, también me parece que las primeras generaciones a veces tienen como un ascenso social, ¿no? sé, y claramente, el que viene atrás, sí. Como que a mí me llama la atención, viste que por ahí en los chinos el de la verdulería es el boliviano, y por ahí está mejor el chino, relativamente mejor,
0: sí,
2: porque llegó antes,
0: el
2: es el propietario del lugar. Y ahora por ahí 11, me decían que estaba mutando más un negocio inmobiliario, por ahí los que estaban en 11, que venden el local y se vuelcan más a un negocio inmobiliario, y el que compra es un boliviano que arranca de cero por ahí el negocio ahí.
0: Eso está pasando, y también no solamente bolivianos, sino también muchos chinos, digamos,
2: chino.
0: Avanzando,
2: mirá,
0: y
2: okay.
0: Con el cambio de esas pequeñas galerías, no sé, en 11 te acordás que había muchas de esas galerías que te metías, de galerías de...
3: Chinitas.
0: Sí, que te eran con textileros que diferentes rubros, este vende tela plana, este para tela punto, este vende
2: eso no.
0: Botones, eso está desapareciendo.
2: Qué pena.
0: Y está cambiando con mega locales. Los chinos que están consiguiendo es comprando mucho esas galerías para hacer un mega local. El autoservicio, no, pero no de alimentos, sino de más de bazares.
3: De todo, de bazares.
0: De
3: sí,
0: todo, mira. Digamos, que también está muy
1: interesado.
2: O sea, está cambiando fuerte el 11. Tengo que ir, hace mucho que no voy con esa mirada tampoco.
0: Y el dato igual te digo que está pasando es que te digo, tiene un grado de vacancia relativamente bajo. Si vos ves los últimos informes de la CAC, la Cámara Argentina de Comercio, que es la que te mide, te releva muy interesante, es un dato de, te mide por las avenidas la cantidad de locales que están vacíos con cartel de se alquila. Esto aumentó, pegó un salto fuerte en los últimos 2 años. Y la avenida Pueyrredón, que es la gran arteria comercial de 11, ellos miden arterias, las avenidas no miden las calles, que es más difícil, es la que mejor resiste, está resistiendo. Mirá. Bien, porque el recambio como de este paso a importador que se está dando, lo hacen bastante rápido, y los chinos, que son los que están liderando este cambio, lo hacen bien. Mirá. Con lo cual saben darse vuelta de la zona.
1: La Balvanera desde siempre, y es algo que se nota muy rápido, es en la gastronomía de estas nuevas colectividades, ¿no?
0: Digo, peruano,
1: Balvanera siempre fue una, digo, Balvanera y 11 siempre fue un barrio peruano en gastronomía, claramente, un barrio judío en gastronomía, hoy empieza a ser chino, tiene 3-4 locales de cocina china muy claros y muy buenos, igual sigue siendo tal vez uno de los barrios más interesantes para comer de Buenos Aires, por lejos.
2: 11.
1: Es muy alucinante.
0: Tenés
1: muy
0: lugares cool como comida food, nuestro.
1: Tiene una diversidad tremenda, tiene mucho público, tiene mucha cocina callejera, tiene
2: está el restaurante más popular peruano, ¿no? ¿Cómo se llama?
0: La Conga.
1: La Conga, que está en
2: que
1: La Rioja,
2: al
1: 50.
2: Sí.
0: Plaza 11 ahí. En
2: Plaza 11.
1: En plena Plaza 11, pero tenés un montón, realmente es impresionante, pero no solamente de peruano, tenés restaurantes bolivianos, tenés restaurantes árabes, tenés restaurantes de todo tipo, y muy interesantes.
2: Bueno, hay un tema igual ahí
0: migrantes.
2: Solo que digo esto, que hay un lío bárbaro porque muchos que todavía son judíos tienen un tema con los horarios y los cierres y están muy en conflicto con la ciudad de Buenos Aires
0: con la basura,
2: por el horario que los están multando seriamente, y bueno, hay un problemón. O tienen que contratar a alguien que les recoja la basura más temprano, pero le pasa a un montón de comercios.
0: Es 11 le pasa muy fuerte porque sí. Es una zona que trabaja el horario de